0: 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Continuamos con lo mejor del rock and pop.
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9: Hola amigos oyentes de la música reggae, soy Pete the Beat de Bradford, Inglaterra, juntos con Makeda Dredd de San Diego, California, con tu programa favorito, Radio Reggae, transmitiendo desde nuestros estudios en Lima, Perú. Hoy hemos encontrado algunas super canciones para ti, incluyendo a Natty Roots de Brasilia, Kumar de St. Elizabeth en Jamaica, The B-Side Players de San Diego, California, y mucho, mucho más. Empezamos con un favorito de nuestro programa desde hace mucho tiempo, BC Signal, de St. Anne's en Jamaica. Acá está su canción Thank You, Jah. Gracias, Jah. BC Signal en Radio Reggae con Pete Reed y Makeda Dredd.

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0: ¡Qué gran canción! De la banda brasileira Nati Roots de Brasilia, con Você Me Encantou de Maíz, Me Encantaste Mucho. También Kumar con la letra K, de St. Elizabeth en Jamaica, con When the Smoke Clears, Cuando el Humo Se Disipa. También escuchamos a Rihanna de St. Michael's en Barbados, con la versión reggae de su canción Rude Boy, Chico Rudo. Y comenzamos el set con Busy Signal de St. Anne's en Jamaica. Por todo el mundo, los concursos de talento de televisión están llevando a la fama y fortuna a personas desconocidas. En el concurso de Belgium Idol, un joven de Bélgica con descendencia árabe llamado Braham Ataib llegó al cuarto lugar. Luego, en el año 2006, escribió la canción Power, Poder, que fue seleccionado como el tema de Eurovisión de Bélgica, quedando en el cuarto lugar otra vez. Luego lanzó un álbum de música reggae llamado Son Hey, Odio, de la cual escuchamos la canción Por Toi, Para Ti, juntos con el cantante Peter Morgan de Morgan Heritage. Brahim y Morgan Heritage en Red Reggae con Peter Beat y McKay the Dread.
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1: Llega Leona Lewis de Islington en Londres con su versión reggae de su melodía Bleeding Love, Sangrando Amor, seguida por Anthony B de Trelawney en Jamaica con Ragamuffin. Anthony B y Leona Lewis en Radio Reggae.

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1: A continuación, varios artistas de Brasil, Mascavo de Brasilia con Fojas Secas, Hojas Secas, Luqui y Ani Díaz con Avalancha, y Maneva de São Paulo con Mundo Novo, Nuevo Mundo. Ani Díaz, Mascavo, Maneva y Luqui en Radio Reggae.

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2: Michael X, deletreado M-A-I-K-A-L, la letra X, es un cantante de reggae de Holanda, cuya mamá es de Curazao y su papá de Guyana. Entonces tiene el ritmo caribeño en su sangre. Llegó a la fama como vocalista de la banda hip-hop Postman, con quien tuvo varios éxitos y con quien ganó importantes premios, como el premio Silver Harp Award y el premio Heineken Crossover Award. También es muy conocido como DJ en una de las más grandes fiestas de música europeo llamado Jam Rock. En el año 2004 dejó la banda para ser solista y firmó un contrato con la disquera independiente Rock and Vibes. Hoy escuchamos una canción de su álbum Genesis, titulada We Know Why, Nosotros Sabemos Por Qué, juntos con Peter Morgan de Morgan Heritage. Michael X con Peter Morgan en Red Reggae con Peter Beat y McKay the Dread.

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Y esa fue la canción final del programa de hoy. Hemos estado escuchando a Revolution de Santa Barbara, California, con la versión en vivo de su canción Pump. Pache, sacada del álbum doble Live at Red Rocks, concierto en vivo en Red Rocks. También los B-Side Players de San Diego, California, con su versión de la canción que hizo famoso Eric Burdon and Animals.

0: Bill the Wine de Ramar Elvito. También escuchamos a The Green de Hawaii con Lost You, del CD Brand New Eyes, Ojos Nuevos, y empezamos el set con Michael X y Peter Morgan de Morgan Heritage. Soy Pete the Beat, juntos con Makeda Dredd y la producción de Manuel Arce. Nosotros nos despedimos de ti. Gracias por escuchar nuestro programa. Regresaré la próxima semana a la misma hora en tu estación de radio favorita. Un gran abrazo. Pete the Beat, Makeda Dredd, Radio Reggae.
1: El programa de hoy ya terminó, porque a Pete the Beat el tiempo le ganó. Pero él volverá la próxima semana a la misma hora con Radio Reggae.

0: 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Rock Data, Rock Data, Rock Data, Rock Data, Rock Data con Inosca Cuba en Radio Nueva Juventud, joven por siempre.
1: John Henley es uno de los más brillantes compositores de todos los tiempos. Su carrera con The Eagles así lo demuestra, y también su etapa como solista con más de 12 canciones en el top 10 de los rankings mundiales. Esta canción en particular, Johnny Can Read, habla del sistema educativo en los Estados Unidos y de todas las distracciones que se le pueden presentar a los chicos en su vida de estudiantes. Por esa época eran la televisión, la radio, los juegos con los amigos, los deportes. Bueno, ¿se imaginan cómo sería escribir una canción así, en estos tiempos de celulares, redes sociales y todo tipo de aplicaciones? Johnny Can Read, en Radio Nueva Juventud, John Henley.

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2: 5 y 34.
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3: 5 y 52.

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3: 6:16.

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2: 6 y 24.

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1: Buenos días. A levantarse. Hora exacta. 6:39.
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1: Todos al colegio y al centro de trabajo. Esta es la hora en Nueva Juventud. 6:49.

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3: 6 y 54.

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2: Esta es la hora en los archivos del rock and pop 7:18.

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1: 7:23.
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4: 7:51.

Estábamos empezando con Working for the Weekend, la canción del Loverboy, dándote la bienvenida aquí a Radio Nueva Juventud, joven por siempre. ¿Cómo estás? Soy Juan Carlos Hurtado hablando para ti y claro, compartiendo contigo nuestra música, nuestros éxitos. Así que prepárate porque el programa va a estar buenísimo. Sigamos con más canciones, esta vez con The One That You Love, con Air Supply, y una suavecita también que nos hizo recordar mucho en el 83, True, con Spandau Ballet. Bienvenidos.

Un par de canciones más que nos acompañan en esta edición de programa a través de Radio Nueva Juventud, Joven por Siempre. Inicios de los 80, Neil Diamond. Aquí está él cantando su Love on the Rocks, su amor en las rocas. Y luego viene una canción que salió a finales de 1982 desde el disco Thriller. Esto es The Girl's Mind, Michael Jackson, Paul McCartney.

Una manera diferente, distinta de escuchar buena música en Radio Nueva Juventud en la ciudad de Sicuán. Y no olvides que estamos acompañándote todos los días y con la mejor música de todos los tiempos. When I think of you, Cantá, Janet Jackson.

Dos canciones abren nuestro bloque, última media hora del programa, y son ochenteras porque estamos dedicando todas estas canciones en especiales para que ustedes los puedan compartir y disfrutar. Ahí estaba Life and Kicking con Simple Minds y el tema Easy Lover de Philip Bailey con Phil Collins. Más canciones, más clásicos, claro que sí, los compartimos contigo a través de Radio Nueva Juventud, joven por siempre. ¿Qué tenemos? ¿Qué viene a continuación? Bueno, una super clásica. Viene Luca con Susan Vega, Give It Up con Casey, y Nuestros Labios Están Sellados. Vamos a recordar a Las Go-Go's.

El grupo The Pretenders con Chrissy Hynde siempre ha sido una banda muy popular en la década de los 80. Los tenemos con Don't Get Me Wrong, una de las canciones últimas que tuvieron ellos en esta década, y con Susan Vega, la historia de un niño que sufría abusos en el edificio en el cual vivía Susan Vega, y ella siempre relataba que escuchaba a un niño llorar, un niño que tenía problemas. Él se llamaba Luca. Aquí está esta historia de la vida real cantada por Susan Vega en Radio Nueva Juventud, joven por siempre.

Un abrazo grande a la gente que nos acompaña y nos sigue. Ya saben que estamos en la ciudad de Sicuani, transmitiendo para todo el Perú y el mundo a través de Radio Nueva Juventud, Joven por Siempre. Soy Juan Carlos Hurtado. Para irnos, dos de las mejores de todos los tiempos: Amor Moderno, David Bowie, y Don't Stop Believing con Journey. Un abrazo, gracias. Hasta mañana.

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3: 9 y 9.

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3: 9:44.

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13: 9:53.

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1: 10 y 17.
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0: 10 y 26.

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1: 10:44.

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0: 11 y 15.

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1: 11:40.

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4: 12 y 21.

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3: 12:41.

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1: 1:16.

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3: 1:39.

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3: 2 y 23.

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3: 2:45.

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todos los días a una cita como esta, con la buena música, con las buenas intenciones, con datos que podemos compartir contigo y principalmente con esto de sernos compañía tú y yo. ¿Qué tal? ¿Cómo estás? Bienvenido, bienvenida. Aquí arranca Rock and Soft a través de Radio Nueva Juventud, joven por siempre.

felices. Se nos está acabando el mes de junio, uno de los meses en los que empieza el frío en casi todo el país y en el que hay que tener, obviamente, siempre mucho cuidado con toda la familia. ¿Qué tal? Abrígate, abrígate con la música de Rock and Soft y Radio Nueva Juventud. Joven por siempre, esta canción va para ti. ¿Te gusta? Se llama Runaway Train, Soul Asylum.

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Uno de los mejores conciertos en vivo que se pueden dar en el mundo entero, el de Simple Red Stars, era la canción que pertenecía a su álbum con el mismo nombre, lanzado en 1991. No sonó mucho en nuestro país, pero sé que hay muy buenos conocedores aquí en Sicuani que deben haber reconocido muy bien la canción. Y si no, espero que la hayan disfrutado al máximo. Simple Red Stars. Nos quedamos ahora con Lady Antebellum. La canción se llama Need You Now, aquí en Rock and Soft.

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subíamos un poquito el ritmo, pero seguíamos siendo soft con Eddie Rabbit y ese Driving My Life Away, conduciendo toda una vida. Y ahora, para cerrar el programa, nuestro primer programa de la semana, nos vamos a quedar con Natalie Imbruglia y Billy Idol. Ambas podrían ser consideradas tranquilamente las dos mejores canciones de la década correspondiente. Torn y Eyes Without a Face. Que estés bien, te espero mañana.

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3: 4 y 28.

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2: 4:51.

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Estábamos empezando con Working for the Weekend, la canción del Loverboy, dándote la bienvenida aquí a Radio Nueva Juventud, joven por siempre. ¿Cómo estás? Soy Juan Carlos Hurtado hablando para ti y claro, compartiendo contigo nuestra música, nuestros éxitos. Así que prepárate porque el programa va a estar buenísimo. Sigamos con más canciones, esta vez con The One That You Love con Air Supply y una suavecita también que nos hizo recordar mucho en el 83, True con Spandau Ballet. Bienvenidos.

Un par de canciones más que nos acompañan en esta edición de programa a través de Radio Nueva Juventud, Joven por Siempre. Inicios de los 80, Neil Diamond. Aquí está él cantando su Love on the Rocks, su Amor en las Rocas. Y luego viene una canción que salió a finales de 1982 desde el disco Thriller. Esto es The Girl's Mind, Michael Jackson, Paul McCartney.

Una manera diferente, distinta de escuchar buena música en Radio Nueva Juventud en la ciudad de Sicuán. Y no olvides que estamos acompañándote todos los días y con la mejor música de todos los tiempos. When I think of you, canta Janet Jackson.

Dos canciones abren nuestro bloque, última media hora del programa, y son ochenteras porque estamos dedicando todas estas canciones en especiales para que ustedes los puedan compartir y disfrutar. Ahí estaba Life and Kicking con Simple Minds y el tema Easy Lover de Philip Bailey con Phil Collins. Más canciones, más clásicos, claro que sí, los compartimos contigo a través de Radio Nueva Juventud, joven por siempre. ¿Qué tenemos? ¿Qué viene a continuación? Bueno, una super clásica. Viene Luca con Susan Vega, Give It Up con Casey, y nuestros labios están sellados. Vamos a recordar a las Go-Go's.

El grupo The Pretenders con Chrissy Hynde siempre ha sido una banda muy popular en la década de los 80. Los tenemos con Don't Get Me Wrong, una de las canciones últimas que tuvieron ellos en esta década, y con Susan Vega, la historia de un niño que sufría abusos en el edificio en el cual vivía Susan Vega, y ella siempre relataba que escuchaba a un niño llorar, un niño que tenía problemas. Él se llamaba Luca. Aquí está esta historia de la vida real cantada por Susan Vega en Radio Nueva Juventud, Joven por Siempre.

Un abrazo grande a la gente que nos acompaña y nos sigue. Ya saben que estamos en la ciudad de Sicuani, transmitiendo para todo el Perú y el mundo a través de Radio Nueva Juventud, Joven por Siempre. Soy Juan Carlos Hurtado. Para irnos, dos de las mejores de todos los tiempos: Amor Moderno, David Bowie, y Don't Stop Believing con Journey. Un abrazo, gracias. Hasta mañana.

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Y esto es camino a casa. Ay, atención, el INDECI, el Instituto Nacional de Defensa Civil, está advirtiendo fuertes lluvias en la selva, en la sierra, para las próximas 24 horas que se podrían producir. Esta alerta se está dándose desde el Centro de Operaciones Nacional de Emergencia en 20 regiones, desde hoy lunes hasta el martes 25, de hoy día y mañana podrían darse estas afectaciones dentro de la región Cusco, a cuales está advirtiéndose Acomayo, Anta, Calca, Canas, Canchis, Chumbivilcas, Cusco, Espinar, La Convención, Paruro, Paucartambo, Quispicanchi y Urubamba, es decir, la totalidad de el territorio cusqueño estaría viéndose afectado por una intensidad o moderada a fuerte de lluvias entre hoy día y mañana. Así es que a tomar las previsiones del caso. 18 horas con 11 minutos.

18 horas con 18 minutos, esto es Camino a Casa. Hay un proyecto de ley bastante interesante, un proyecto de ley que se plantea prohibir el decomiso a los ambulantes y castigar hasta con 5 años a funcionarios que incauten bienes de los ambulantes. Este nuevo proyecto busca

reconocer al comerciante ambulatorio como una modalidad de trabajo independiente. El texto de este proyecto plantea una serie de derechos a favor del sector, de este sector de los ambulantes, tales como ejercer libremente su actividad conforme a la Constitución, obtener de la autoridad municipal la autorización correspondiente e incorporarse al padrón de o un registro municipal. De acuerdo con el documento, el trabajador ambulante es definido como la persona natural que de manera independiente, directa y por cuenta propia realiza actividades lícitas de comercio de bienes o prestación de servicios de pequeña escala en espacios públicos autorizados sin mantener vínculo laboral de dependencia de terceros. Asimismo, también la iniciativa está planteando que las autoridades no puedan retener ni decomisar sus bienes lícitos y no nocivos utilizados por vendedores ambulantes para su subsistencia. Sin embargo, las municipalidades mantendrían la facultad de incautar productos adulterados, falsificados, descompuestos, peligrosos para la salud o cuya circulación esté prohibida. Vamos a ver cómo va este proyecto de ley en diputados y luego pase a la Cámara de Senadores.

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18 horas con 36 minutos. Y usted se imagina, a ver, ve un patrullero de Serenazgo, ¿no? Una unidad vehicular de Serenazgo, y se encuentra en una situación ahí de riesgo, entonces va y se acerca al patrullero y encuentra al personal o a los dos que están que están ebrios y están peleando entre ellos. Sí, se están dándose de alma. Y esto ha sucedido el día de domingo en la madrugada, o sea, el día de ayer. ¿En dónde? En Zailla, exactamente en el sector de Angostura. Dos serenos fueron capturados en video durante la madrugada del domingo mientras protagonizaba una violenta gresca callejera junto al patrullero municipal que tenía a su cargo. Vaya. Ante esto, el alcalde del distrito de Zailla, Rolando Copa Mendoza, confirmó el despido inmediato de ambos agentes y la separación del jefe de seguridad ciudadana por falta de supervisión. Están revisando el sistema GPS del vehículo para reconstruir el recorrido irregular y evalúan presentar una denuncia penal por presunto uso indebido de bienes del Estado. Estaban al parecer en estado de ebriedad, admitió la autoridad al anunciar sanciones ejemplares y filtros más estrictos, ¿no? Entonces los vecinos reclaman, exacto, tienen derecho a reclamar porque pagan mediante sus arbitrios, ¿no? Para que el distrito, los sectores se vean resguardados y no que entre los serenos se vayan a tomar y luego se vayan a las manos o se metan en una bronca entre ellos. 18 horas con 38 minutos.

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Y bien, con esto a la situación de la corriente del Niño, la Autoridad Nacional del Agua, ¿no?, ha identificado puntos críticos que se activarán cuando impacte el fenómeno del Niño. Pero también se han asignado los recursos para las autoridades regionales y locales financien las obras requeridas ante esta evaluación de o estas eventuales emergencias. Pero las autoridades no han solicitado el dinero. 21 regiones, o sea, casi la totalidad del país, y 103 de distritos no pidieron fondos para obras de prevención. Por ejemplo, en el Cusco se ha identificado que el gobierno regional no ha pedido el respectivo fondo al Fondes. El presupuesto de 71 millones para cuatro distritos que cuentan con seis puntos críticos. No se especifica, la nota no especifica qué distritos son estos y los seis puntos críticos en el Cusco, pero son en el Cusco, distritos del Cusco, de la región Cusco, que necesitaban, de acuerdo a la evaluación, un presupuesto de 71 millones. Y esto debería haberlo requerido el gobierno regional, o caso contrario, las autoridades locales o al alcalde del distrito donde se encuentra identificado este punto crítico, o alguno de los puntos críticos de los seis identificados en los cuatro distritos. Pero no lo han hecho. No lo han hecho, o sea, luego van a estar ahí quejándose de que están abandonados por el gobierno, que están a su suerte, que la China no se acuerda de ellos después del compromiso, etcétera, que las autoridades, no, o sea, es simplemente reclamen a sus alcaldes en los lugares correspondientes y díganle, oye, ¿por qué no has pedido el dinero para hacer estas obras para poder menguar en nuestro distrito la situación del Niño que se nos viene? Vaya, tienen muchas respuestas desde el gobierno que dar y explicaciones desde el gobierno regional, desde el gobernador regional Warner Salcedo hasta las diferentes autoridades de los distritos, esos cuatro distritos que se encuentran con puntos críticos ante el fenómeno del Niño. 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